0: Buenas noches.
1: Lo primero que quiero decir es que este concierto lo vamos a oír todo, pero claro, no lo vamos a ver. Por lo que os aconsejo que lo busquéis en YouTube. Lo encontraréis como La Conversa, canciones dibujadas por la muchacha y los Naked. Ahora ella nos va a hablar de la Tierra.
0: Buenas. Muchísimas gracias por estar acá. Muchas gracias a Casa Tinta, a Nata, por estar detrás de esto tan hermoso. Y bueno, vamos a empezar. Esta primera canción que canté es una tonadita que hice para Blanca Milsen, que habita la plaza, el pabellón de ramas de la plaza de mercado de Manizales. Y esta que sigue se llama Los Ríos, para todas nuestras fuentes hídricas, para que las represas no se las sigan tragando, porque las necesitamos limpias, libres, sanas, para todas y para todos. Esto se llama Los Ríos.

muchas gracias. Ojalá desmantelen Hidroituango y el Quimbo y todas esas represas que nos tienen los ríos agonizando. Bueno, seguimos hablando de la agüita, de la vida, de la nostalgia también, porque el agua no es algo que siempre esté afuera, que nos refresque o qué sé yo, sino que también está por dentro. También llovemos un montón cuando lloramos. Y esta cancioncita la hice para un momento así, una tarde mientras escuchaba a Violeta Parra y veía llover. Y esto se llama Coplita de la Lluvia.

chuchas. Bueno, pues madre, qué cansancio, viste, ya. Bueno, quiero seguir con un bloquecito después de hablar de la tierra, del agua, del entorno que nos rodea, que es tan especial y tan hermoso. Y voy a empezar a hablar de los amores, de todos los amores posibles que se puedan encontrar por ahí. Y esta canción es para uno de esos amores que ya no está, que era mi abuela. Mi abuela Nelly era de Abejorral, Antioquia, y llegó a Manizales a lomo de mula con sus hermanos, hermanas y su mamá. Y siempre supongo muchas cosas de todo lo que les pudo haber pasado en ese camino. Y esta canción salió de esas suposiciones y se llama Abuela.

otros de esos amores que para mí son de los grandes, de los constantes, son los caminos que atravesamos y quienes nos acompañan en esos caminos. También como esas sensaciones que nos dejan sentirnos parceras y parceros de todo, cuando no estamos tan rotas y tan rotos. Entonces esta canción se llama La Parcera. Y ahí va.

0: Como habéis podido oír, otra de las características del concierto de la muchacha que estamos escuchando en Desafinado es que va explicando cada uno de los temas, por lo que mi intervención va a ser mínima, únicamente para ir recordando a aquellos que no han ido al programa desde el principio lo que estamos escuchando. O sea que os decimos, estamos oyendo un concierto de la muchacha con Los Naked, que hace sus dibujos en la pantalla, y ahora ellas empiezan otro bloque y lo hacen con la ranchera Marihuanera.
1: Esta canción que sigue es una canción para las parceras, para los parceros, que son otros amores gigantes y hermosos. Un saludo especial para Santiago Álvarez. Con esta canción quiero decir que es muy hermoso compartir un porrito, ¿cierto? Con las amigas, con los amigos. Cuando fumaba, ya no puedo fumar. Pero son momentos bien especiales donde se pueden compartir un montón de cosas, un montón de palabras bacanas, siempre y cuando sea yerbita orgánica, ¿cierto? Nada de yerbitas paraquitas. Entonces, nada, esta canción es con mucho amor para toda la gente y todo el combo y toda la banda que nos acompaña siempre, y se llama Ranchera Marihuanera.

ya me estaba olvidando, ¿sí vio? Efectos de secuela en la memoria. Bueno, qué vaina, qué vaina. Bueno, hice una canción también para los amores que se van, pero que regresan, ¿cierto? No, se van así como de paseíto, y uno se queda en el terminal diciendo, chao mi amor, y que vuelva pronto. Entonces esta canción se llama Chao mi amor.

0: Ciao, mi amore. Fue madre, bueno.
1: ¿Qué cosas?
0: Ya saben, para que la dediquen en el terminal. Recuerden los créditos, ¿cierto? Mentiras. Sigue chicles, ¿cierto? Chicles. Bueno, aquí empieza como un asunto medio picantón, medio juguetón, medio de tiradera. ¿Qué fue?
1: No.
0: Ah. Bueno. Y esta canción es para las vendedoras ambulantes, para los vendedores ambulantes, que nos solucionan la vida tanto en la calle, allá afuera. Nos dan un minuto. Bueno, papitas, cigarrillos y espacios públicos, y la policía les molesta bastante, ¿sí? Sabiendo que son una fiel materialización de la autonomía, de la independencia y de la ocupación del espacio público, que es derecho de todas y de todos. Entonces, esta canción se llama Chicles.

Bueno, vamos a seguir con otra canción que es muy importante para reclamar los vacíos monetarios e institucionales que tenemos como agentes culturales.

Porque la gente cree que vivimos del aire, que no pagamos arriendo. Mentiras. Pero sí, como que nos hemos mantenido a punta de favorcitos y es bien complicado, ¿cierto? Y mucho más cuando viene de parte de una institución, que es como gratis, sí, gratis, a tocar gratis, y uno. Y como sí, no, ¿qué hago? Porque hay que trabajar, ¿cierto? Y tanto que nos gusta como estar en estos entornos, en público. Y bueno, nada, un día me pasaron un montón de cacharros y se me acumularon todos y dije, voy a hacer una canción. Para tirarle a quienes no me quisieron pagar. Esto se llama El Favorcito.

0: Estamos escuchando el concierto de la muchacha ilustrado por los Naked con sus dibujos que va haciendo en directo, proyectados en una pantalla detrás del artista. Acabaremos ya con el cuarto y último bloque de los que he ido dividiendo el concierto, y después de quejarse, como hemos oído, de esas instituciones que les piden cantar gratis, ahora empieza hablándonos sobre lo cara que es la muerte.
1: Oh, oíste, alto voltaje, ¿eh? Bueno, esta canción la hice pensando en lo berracamente cara que es la vida, y el arroz, y el guaro. Y aparte de todo, lo cara que es la muerte, ¿cierto? El lote de 3 millones en el cementerio, pagar el ataúd, el tinto, las flores, toda la parafernalia. Me pasaba una vez que fui al funeral de una amiga y lo primero que veo en la funeraria es oficina financiera. Y a mí me dolió. Dije, no, ella no merece estar en este lugar, ¿qué es esto tan raro, no? Como todo con el dinero, todo con la luca, hasta los rituales más íntimos y más especiales para todas y todos. Así que me hice esta canción y se llama La Cara.

Bueno, vamos a seguir ahora con esta última etapa que es puro dolor, pura grieta, cero esperanza, nada, no hay nada, no hay, acá no hay de qué hacer un caldo. Tristemente, aunque estos espacios son los que devuelven la fe y una dice, ay sí, gracias, pero hay mucho, mucho dolor y siento que no se puede dejar de hablar de eso. Una vez alguien, una persona muy, muy especial y muy luchadora, muy fuerte, muy valiente, me dijo, nunca es suficiente. Siempre hay que seguir retomando estos temas que tanto nos hieren y tanto nos calan en la cabeza, en el pecho, en las tripas, en los pasos, en la tierra, en todo. Entonces, uno de esos asuntos malucos es la brutalidad policial. Sabemos que no todas las personas que están en la institución, en las fuerzas policíacas y en las fuerzas militares, pues sabemos que no todas y todos son lacras, pero la mayoría sí. Qué pesar. Y esta canción es para esos que no nos cuidan, para esos que nos violan, para esos que nos violentan, para esos que nos golpean, que abusan de la gente, cuando sabemos que somos parte de lo mismo y tenemos la misma sangre. Esto se llama el blues de los topos.

Bueno, muchas gracias con toda la rabia. Bueno, esta canción que sigue se llama La Sentada y es una canción que hice desde la comodidad de mi burbuja, que agradezco bastante porque nada me hace falta, ni la comida, ni el techo, ni la familia, ni los amigos, ni nada. Pero también es muy loco comprender que todo lo estás viendo desde ahí, ¿cierto? Que está bien pensar que no hay que ir al territorio pues a chupar bala para entender lo que hay que entender, pero también es una posición que te cuestiona, ¿sí? De cómo rompes la comodidad, cómo esa misma comodidad te motiva para que salgas de esa zona de confort y te metas de lleno y digamos que seas consecuente con las palabras que estás diciendo y con las cosas que estás llamando, en mi caso, con estas canciones. Y nada, esto se llama La Sentada.

pausa técnica. Bueno, voy a cantarles una canción que hice hace un par de semanas. Es una canción que me gusta mucho cantarla porque me confronta bastante. Tiene una como unas aseveraciones que me parecen un poco directas, complicadas, porque volvemos al tema de cómo te atreves a decir algo así estando en la burbuja en la que estás. Es una canción que me salió también de ver la actitud de las personas que están en territorio luchando y que están dispuestas a morir ahí, que están dispuestas a seguir paradas, así las maten, así hagan lo que hagan con ellas y con ellos, están dispuestos a seguir en su territorio, porque de la tierra nadie los puede sacar, ¿sí? Tienen esa cosa de que esto es tan mío y me merezco esto y me merezco vivir bien. Y bueno, pasa lo que pasa todo el tiempo. No me quiero curar en salud con lo que voy a decir, pero tampoco la idea es seguir, o mejor dicho, decir que no nos importa que nos sigan matando. Al contrario, la idea es que nos sigan haciéndolo. Y a esa actitud de esa gente, medio sin miedo, entre muchas comillas, les hice este tema. Esto va para la gente de la Comunidad de Paz de San José de Apartado y se llama No a Sara.

0: El concierto ya acabado, pero su público no le deja irse sin un último tema que ella dedica al 8M. Un final medio improvisado de una canción que, como al principio de su actuación, la interpreta solo con la voz, aunque en este caso está apoyada por la percusión que hace con su guitarra. Y con las canciones de la muchacha y las ilustraciones de los Naked, reivindicando los derechos de la mujer, os dejo con el final de este concierto que ellas interpretaron en Bogotá,
1: bueno, no,
0: en 2021.
1: Una cosita chiquita, ahí como para acercarnos al 8M, que no va a ser el momento que es mal, porque no la ensayamos y hay que ensayarla. Pero va a ser un intro pequeño, una retahíla, una tiradera, que me parece chévere y bacana y como para cerrar.

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Y eso que yo, para no agobiar con flores a María,